0: Vamos a comenzar aprendiendo primero las técnicas de relajación. Comenzaremos con la técnica de descarga nerviosa rápida.
1: Don, bin, don, bin, don.